0: Son las 3 de la madrugada y 6 minutos.
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0: Son las 5 de la madrugada y 5 minutos.
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0: Son las 6 de la mañana y 7 minutos.
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0: Son las 10 de la mañana.
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Muy buenos días. Es viernes y el cuerpo lo sabe. Bienvenidos un día más al matinal más gamberro de las ondas. Bienvenidos al matinal de Radio Foramontanos.

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acompañarnos en esta nueva travesía. Embarcamos un día más en el matinal de Radio Fuera Montanos Cantabria. Yo soy María Jesús Maza y te voy a estar acompañando hasta las 2 de la tarde, si tú me dejas. Desde el 107.4, desde las www.foramontanos.fm. Como siempre también desde nuestra app propia, Fora Montanos Cantabria. Y desde todos los dispositivos tipo Alexa. Acompáñame tú también, 624-21-9575. Envíame tus mensajes, tus notas de voz, porque te leo y te escucho. Que empiece la fiesta. ¿Me acompañas?

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0: Noticias de Radio Foramontanos Cantabria de este viernes 29 de mayo del 2026. San Felices de Buelna ha registrado ayer jueves 35,8 grados centígrados según datos actualizados a las 3 de la tarde por la Agencia Estatal de Meteorología y consultados por Europa Press. El Pleno del Ayuntamiento de Santa Cruz de Bezana ha aprobado este miércoles la declaración de especial interés para la construcción de 36 viviendas protegidas en régimen de alquiler asequible en Mompía, cuya licencia municipal será concedida de manera inminente en una votación que ha contado con el respaldo unánime de la corporación. El Gobierno de Cantabria aboga por seguir fortaleciendo la colaboración entre universidades, administraciones públicas y tejido empresarial como la palanca de desarrollo económico y social. La Cámara de Comercio de Cantabria ha puesto en marcha la nueva aceleradora de modelos de negocio circulares para pymes, una iniciativa pionera dirigida a ayudar a las empresas de la región a adaptarse a los nuevos retos del mercado y transformar esos desafíos en oportunidades reales de innovación, eficiencia y competitividad. El portavoz del Grupo Parlamentario Regionalista, Pedro Hernando, ha asegurado que el Partido Popular no puede dar lecciones y tiene mucho que callar sobre corrupción, porque ostenta el triste honor de ser el único partido político español condenado por prácticas corruptas y cuenta con una larguísima lista de cargos públicos sentenciados y encarcelados. Los colectivos vecinales en defensa del territorio han convocado una ruta interpretada por los bosques del río Torina para este domingo día 31 de mayo con el objetivo de sensibilizar a la población acerca de lo que consideran otro ejemplo más de privatización del agua y uso por parte de grandes empresas, en referencia a la ampliación de la central hidroeléctrica de Agüello que pretende llevar a cabo Repsol. El sector de comercio de la Federación de Servicios, Movilidad y Consumo de UGT ha vuelto a negar que el convenio estatal del textil de la patronal ARTE garantice las condiciones salariales y laborales del convenio colectivo de Cantabria, impugnado por la propia patronal de las grandes empresas del sector. Un total de 2.493 personas residentes en Cantabria adquirieron la nacionalidad española el año pasado, un 39,3% más que en 2024, según los datos publicados este jueves por el Instituto Nacional de Estadística. La Guardia Civil, en colaboración con guardacostas de la Consellería do Mar, han intervenido en Foz, Lugo, 36 kilos de besugo que no alcanzaban la talla mínima reglamentaria. Los transportaba un camión que se dirigía a Santander, que fue intervenido en el kilómetro 34 de la carretera nacional 642. El Hospital Universitario Marqués de Valdecilla va a mejorar la gestión de sus residuos con la instalación de nuevas compactadoras de alta estanqueidad. Se trata de equipos de alta tecnología con sistemas avanzados de control que mejoran las condiciones de higiene y garantizan máxima seguridad. Carolina Santos ha sido nombrada nueva teniente fiscal de Cantabria, plaza vacante tras la reciente jubilación de Ángel González, que ostentó hasta hace poco ese cargo. en las noticias de la capital de Cantabria, noticias de Santander, el Festival Internacional de Santander, FIS, ha sido declarado acontecimiento de excepcional interés público por el Gobierno de España. El Tribunal Superior de Justicia de Cantabria ha anulado parte de las bases de un concurso de traslados del Ayuntamiento de Santander por vulneración de derechos, por el peso desproporcionado y sin justificación dado en los méritos a quien ocupaban previamente los puestos de manera provisional. Nos vamos hasta Torrelavega, noticias de la capital del Besaya. La plataforma Salvar Torrelavega ha presentado una instancia en el Ayuntamiento en la que solicita la retirada de todas las sanciones impuestas por accesos a las zonas peatonales, calles de acceso restringido y espacios vinculados a la zona de bajas emisiones, al entender que se ha generado una situación de confusión ciudadana por falta de información y un perjuicio económico para vecinos, comerciantes, hosteleros, trabajadores, profesionales y visitantes. El Partido Popular de Torrelavega ha instado al PSOE a exigir fondos al Gobierno de Pedro Sánchez si quiere reducir el importe de los alquileres de las viviendas sociales en el municipio. Las piscinas de verano de Torrelavega, situadas en la ciudad deportiva de Tanos, abrirán sus puertas el viernes 5 de junio a las 3 de la tarde. Además, ese día entrará también en funcionamiento el Parque del Agua de la Llama. Ramales de la Victoria ha alcanzado los 36,3 grados a las 3:40 de ayer jueves, la temperatura máxima registrada en la región según los datos de la Agencia Estatal de Meteorología consultados por Europa Press. Un conductor ha resultado herido leve tras salirse de la vía y volcar su vehículo en la carretera nacional 623 en Corbera de Toranzo. La Consejería de Inclusión Social ha celebrado en Soba un taller de coquedamas enmarcado en el programa Viernes, una iniciativa dirigida a fomentar la participación social y combatir la soledad no deseada en el ámbito rural. Trabajadores del Centro de Atención de Dependencia, CAD, de Laredo, se han concentrado este jueves frente a la sede del Instituto Cántabro de Servicios Sociales, en Santander, para denunciar la grave falta de personal que continúa sufriendo el centro y reclamar a la Administración medidas reales, estables y definitivas que garanticen tanto unas condiciones laborales dignas como una atención adecuada a las personas usuarias. En los deportes, hablamos de fútbol, hablamos del Racing. El Racing prepara la búsqueda del título sin Puerta, Facu y Juasibi. Además de los ausentes, el también lesionado Manex Lozano, José Alberto, no podrá contar frente al Cádiz con Damián sancionado. Suleiman Camara, convocado con Gambia en primera instancia, estará disponible.

En cuanto a la predicción del tiempo en Cantabria, cielo poco nuboso al principio aumentando a nuboso. Probables brumas y bancos de niebla al principio en el litoral y al final del día en las zonas altas. No se descarta algún chubasco o alguna tormenta dispersa durante la tarde en el sur montañoso principalmente. Temperaturas mínimas sin cambio o en ligero descenso, las máximas sin cambio en el extremo sur y en descenso notable en el resto. Viento flojo con predominio de la componente norte en el interior y más intenso y del oeste en el litoral. En cuanto a las temperaturas, ya hoy notamos un ligero descenso en Cabezón de la Sal. Llegaremos a alcanzar los 23 grados de máxima, igual que en Castro Urdiales, 29 de máxima en Potes, 28 en Reynosa, 21 en San Vicente de la Barquera y Santander, y en Torrelavega se alcanzarán los 23 grados de máxima. Pocos cambios en las mínimas, 14 grados de mínima en Cabezón de la Sal, 15 en Castro Urdiales, 14 en Potes, 11 grados de mínima en Reynosa, 16 en San Vicente de la Barquera, 17 grados de mínima en Santander y 15 en Torrelavega.

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2: El señor don Rafael Ruiz Pandal, Lito, falleció en Torrelavega el día 28 de mayo del 2026 a los 82 años de edad, habiendo recibido los santos sacramentos y la bendición apostólica de su santidad. Sus hermanos José Manuel fallecido, Pedro José, Luis, Ángel y Luz María, hermano político Pedro Fernández, sobrinos Ángel, Giovanna Ruiz, Pedro José y Rubén Fernández, sobrinas políticas Gloria García y Ana Isabel Rodríguez, sobrino nieto Álvaro Fernández, tía Carmen Pandal Sánchez, primos y demás familia, ruegan una oración por su alma y asistan al funeral de cuerpo presente, que por su eterno descanso se celebrará hoy viernes, día 29 de mayo, a las 5 de la tarde en la iglesia parroquial de Preyezo, siendo a continuación su inhumación en el cementerio de dicho pueblo, favores por los cuales les quedarán agradecidos. La capilla ardiente está situada en el velatorio de San Vicente de la Barquera, en la sala número 1.

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7: Bueno, lo normal es empezar con una canción ahora para saludaros a todos, pero yo tengo a alguien al otro lado del teléfono que me está dando un poco de miedo, porque buenos días, Miguel, me has dicho, por favor, ¿me puedes pasar en directo? Te paso en directo, estás en directo ya.
8: Hola, buenos días.
7: Buenos días.
8: Cumpleaños feliz, cumpleaños feliz. Te deseo, María G, cumpleaños feliz. Enhorabuena, y sé que es mañana, pero como mañana no estamos en directo ni nada, te felicito por adelantado.
7: Pues muchísimas gracias, Miguel. No tengo palabras, ¿eh? De verdad.
8: Ya te dije yo que te iba a dar una buena sorpresa.
7: Ya te digo, ya te digo. Qué bien. Muchísimas gracias. Gracias porque desde el día que llegué aquí siempre has estado remando a favor. Yo creo que fue de las primeras llamadas de teléfono que recibí la tuya el día 1 de septiembre del 2025 y siempre estás ahí, la verdad. Así que
8: sí, a ver, con gente buena, de buen equipo, pues hombre, siempre es agradable escucharos.
7: Pues muchísimas, muchísimas gracias, Miguel. Pues eso.
8: Sí, dedícate hoy las canciones todas dedicadas para esta locutora tan maja que tenemos, María G. Ya que mañana es su cumpleaños y no tenemos antena, no estamos en directo, pues oyes.
7: Pues es verdad, ¿eh? Mira que me da rabia, ¿eh?, que caigan sábado este año, que me apetecía que caigan bueno, tres semanas, pero bueno.
8: Ya, como dice aquel, ya hay más días que semanas.
7: Eso es, eso es. Pues vamos a hacer una fiesta hoy. Hoy el programa pretendo que sea una fiesta bonita para despedir en la semana, para despedir el mes y para celebrar mi cumple, claro que sí, con todos vosotros.
8: Efectivamente. Hoy el programa dedicado para María Jesús Maza.
7: Muchísimas gracias, Miguel. Un abrazo enorme.
8: Venga, hasta luego.
7: Adiós. Qué bonito, qué bonito.

0: No me lo esperaba, ¿eh? Os lo prometo que no me lo esperaba. Nuestra amiga Flori, que por cierto me la ha encontrado y me ha saludado pitándome, pero con canción incluida, ¿eh? Es el pi, pi, pi, pi, pi, pi, pi, pi, pi, pi, pi. Pues eso.
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0: Cumbres montañesas al pie de la letra.
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0: gusta. Nos dice Flori, muchas felicidades, guapa, que mañana pases un día maravilloso. Buenos días, capitana. A por el último viernes de mes. Calienta motores, Carlitos, que esta noche sales.
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0: Nuestra amiga Ana Colsa hoy ha llegado a destino ya, pero igualmente saludo a Nando. Buenos días.

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0: Buenos días, Nando lleva la cuenta, pero debes unas horas. Mañana sería buen día para recuperar. Buenos días, Jaime. Y me pregunta, ¿hay pasteles o algo para meter en el buche? Vente para acá. Que sí.
1: Yo lo cambio por un beso.
0: Felicidades, María Jesús, con adelanto. ¿Qué más suena eso, Jaime?
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0: Pues gracias a Nando, uno de nuestros oyentes, nos hacemos eco de una triste noticia. Fallece un camionero en Monzón de Campos tras chocar contra 6 camiones de obra. Se trata de un varón nacido en el año 1964, según se confirmaba por parte de la subdelegación del gobierno. El suceso tenía lugar a las 4:20 de la madrugada. Y bueno, pues iremos extendiendo esta y otras noticias. Nuestras condolencias a la familia del camionero fallecido.
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0: Os recuerdo que hoy es viernes y desde hace un par de semanitas nos acompaña cada viernes el restaurante La Finca en Puente San Miguel. Os voy a contar dos cositas, dos aclaraciones. 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A partir de ahí, de lunes a viernes la semana que viene, el ganador o ganadora podrá disfrutar del premio que gane hoy. Dicho esto, espero vuestros mensajes y espero que luego no digáis que no os avisé. Y vamos a escuchar, que no la hemos escuchado todavía, a nuestra compañera y amiga Fina de Oreña.
1: Buenos días desde Radio Oreña para Radio Fuera Montanos. Hoy nublado, que da gusto respirar y está queriendo chispear un poco. Pero igual tenemos un día un poco más triste. Pero bueno, por lo menos respiramos, ¿vale? Hasta luego.
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Muy buenos días, María, que hoy está un día fenomenal. Ponme algo para la señora y para Eva. Muchas gracias para vosotros. ¿Qué te parece El Dorado de Gumbay Dance Band? Buenos días, Queen de la radio. Las propuestas para hoy. José Manuel de Herrera de Ibio, nuestro amigo Antonio de Matamorosa, nos propone esta canción que le vamos a dedicar a Eva y a Toñi.

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8: Nuestra amiga Merche de Sierra Pando me acaba de llamar, que me dice que está el día así como raro.
9: Voy a pedirte que me des la luna porque sé que...
8: Pero bueno, a ella la da igual. La gusta sal y pimienta y ella quiere bailar sal y pimienta mientras hace la cama. Pues para ti, Merche.

0: Bueno, pues 300.000 mensajes que tengo en la pantalla, me encanta. Muchísimas gracias a Eugenia de San Vicente, felicidades, que disfrutes de un gran día. Nuestra amiga Alicia de Bilbao, Sorionak Mariaje, y nuestro amigo José Manuel de Herrera de Ibio, feliz cumpleaños, espero que mañana lo pases muy, muy bien. Por lo menos inténtalo y que tengas un buen día, pues seguro que tengo un buen día. Yo me encanta celebrar y celebro hasta lo que no es fiesta, me da igual. Así que mañana, pero fijaros, por ahí había un mensaje de alguien que me decía que empiece a celebrarlo hoy, pues lo pienso hacer, ¿eh? Y me dice nuestro diablillo, seguro que hoy es la antesala de lo que te espera mañana. Pues eso espero, porque tenemos reunión de la directiva de risoterapia con una barbacoa y yo creo que va a estar bien, ¿eh?
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0: Muchas gracias, Isidro. Muchas gracias al pueblo de la montaña. Claro que sí. Eva de Herrera de Ibio, muchas gracias.
1: Cumpleaños.

0: Eli, muchas felicidades, guapa, aunque sea mañana, y eso, y que cumplas mucho más, muchos más y que lo pases muy bien mañana. Ala, adiós.
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0: Bueno, pues esta es una de esas canciones que sorprenden no solo por la canción, que es preciosa, sino por quien la dedica. Buenos días, Coque. Nos cuentas que hoy ya por fin se puede respirar. Hay una temperatura muchísimo más agradable en Villa Caleruco para pasear. 18 graditos. El polen hoy está más tranquilo y la calidad del aire es buena en Santander. Un saludo para todos y nos enviabas esta canción para felicitar a la que cumple años mañana, que no sabemos quién será. Pues muchas gracias, Coque. Gracias por todo, por sintonizar el 107.4, por ese abrazo que todos los días nos das, no solo a mí, sino a todos los oyentes. Y a nivel personal, por lo que me toca, gracias. Creo que si no estarías en mi vida, debería inventarte.
1: Son las 11 de la mañana y 13 minutos.
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0: Suena Paloma San Basilio, gracias a ti. Nos llamaba nuestra amiga Casilda de los Corrales de Buena y quería dedicarle una canción a todos los que estuvieron con ella el otro día de excursión en Polientes. Y además quería también agradecer a la gente de La Olma, que ella tuvo un percance y la ayudaron un montón. Pues mira, casualmente la gente de La Olma son nuestros amigos de Bodegas Camesía. Así que para Guiller, para Gustavo y para toda la gente que te ayudó y te atendió, esta canción de Paloma San Basilio. Para ti también, Casilda.

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0: pasa.
1: Buenos días, Mariaje. Hoy toca felicitar a mi sobrina Isabel, que ayer fue su cumple. Un besazo, princesa. Además, mañana es el cumple de uno de mis niños que se van haciendo mayores, mi sobrino Óscar. Felicidades, campeón. Mariaje, y a ti, cómo no me voy a olvidar de ti. Un besazo enorme y muchas, muchas felicidades. Y me falta alguien que el domingo también es su cumple. De mi pequeño príncipe, de mi niño Diego, que cumple 15 años. Y para todos, dedicarles algo especial. Olga de Viernoles y Rafa, nuestro churri. ¿Qué te parece esta familia de Pimpi?

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Buenos días, felicidades. ¿Qué tal un poco de Dire Straits? Sultans of Swing, se puede. Lete de Carrejo, muchas gracias por la canción y por la felicitación.

El diablillo que está, pues eso. A ver, que estoy un poco perdido, pero ¿quién cumple años? ¿Es conocida? Estela, gracias. Me dice, felicidades, empieza a celebrar desde hoy tu cumple y hasta que te canses. Escucha, puedo estar 365 días celebrando, porque lo que es celebrar, oye, que no me canso.

0: Y os digo una cosa, al paso que voy, voy a tener que estar celebrando una semana. Porque me estáis pidiendo un montón de canciones. Ay, qué bien, qué gusto, da gusto, da gusto, de verdad.
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0: Buenos días, muchísimas felicidades por adelantado, Mariaje. Sonia, Adrián y Laura, queremos dedicarte una canción que te guste mucho de Rulo y la Contrabanda para desearte que disfrutes mucho de tu cumple, te lo mereces. Sonia, Adrián y Laura, ¿qué os digo? Que sois familia. Que cada vez que me encuentro con vosotros por Cabezón o por donde sea, tengo la sensación de estar encontrándome con gente de mi familia, de verdad. Gracias por ese abrazo que desde el primer día me habéis dado. Y gracias también por ser parte de esta aventura mañanera de cada día. Muchísimas gracias.

Voy a aprovechar esta canción que me gusta mucho, mucho, mucho, mucho, porque Cabecita Loca me llama Sonia de Reynosa siempre. Nuestra amiga Toñi de Herrera de Ibio dice: hola, hola, quería desearos a todos un buen día y mandar un saludo a todos los oyentes de Radio Fueramontanos, a Eva de Herrera de Ibio, Ángeles y Maite de Comillas, al hombre de mi casa, por supuesto. Y quiero mandar una felicitación muy especial a Mariaje, que es su cumpleaños, para que pase un bonito día. La canción la deja en mis manos, así que aprovecho esta de Rulo y la Contrabanda. Toñi, muchísimas gracias, de verdad. ¿Qué haría yo sin todos vosotros?

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0: Ya sabéis que cada martes último de mes se reúne la red de salud Entretejiendo Saja. Y cada viernes último de mes vienen a nuestro estudio y nos lo cuentan. Hoy tenemos a nuestra amiga Dori, que nos va a contar todo lo que pasó en la reunión y además unas cuantas cositas más que vamos a hablar, ¿no? Buenos días, Dori.
1: Buenos días, María G.
0: Bueno, ¿qué tal? ¿Qué tal?
1: Bueno, pues muy bien.
0: Una nueva reunión de la red Entretejiendo Saja, esta red que tanto nos gusta. Y bueno, a pesar del calor, a pesar del calor os reunisteis y un montón de temas, ¿no? que surgieron, que salieron y que tratasteis. Empezamos por ese cambio de directiva que ha habido en la Asociación San Martín y además tuvisteis, ¿no?, representación de esta asociación.
1: Sí, efectivamente. Vino el antiguo presidente, que hoy en día pues es pues un colaborador más, como nos dijo él, y nada, querían pues darse a ver porque no solían venir, estuvieron en unos inicios pero después dejaron de venir. Entonces vino con la nueva presidenta y querían recordarnos pues que cualquier persona, no solamente de la tercera edad, sino personas mayores de 40 años de la zona o de fuera de la zona, que quieran participar que quieran asociarse a la Asociación San Martín, que pueden hacerlo por 25 euros al año, que hay actividades gratuitas, otras que igual tienen alguna cuota, pero una cuota mínima para hacerlas, y nos hablaban además de actividades súper chulas para ellos: geromotricidad, zumbagol, 4 turnos de pilates, viajes culturales, talleres de memoria y de uso de móvil, bueno, festivales solidarios. Y bueno, pues me parecían actividades súper interesantes para la gente mayor y bueno, que no se olviden de que están ahí.
0: Además querían ellos también aclarar una cosa, hacer un inciso, ¿no?, que no solamente es una asociación para la tercera edad, sino que es para gente de a partir de 40 años, o sea que quien tenga 40 años de ahí en adelante se puede apuntar a la Asociación San Martín y formar parte de esta gran familia que hace tantas cosas y tan bonitas.
1: Eso es.
0: Hablamos con la Guardia Civil y hablasteis también de ese plan mayor de seguridad que el equipo Roca lleva en la comarca. Cuéntanos, ¿qué tratasteis sobre este tema?
1: Bueno, la verdad que a veces solamente es necesario que sepamos lo que tenemos, porque a veces esa colaboración la podemos hacer si sabemos que existe. Entonces, la Guardia Civil, el equipo Roca, que ya sabes que es el que viene a las reuniones, pues simplemente se presentó y a la Asociación de San Martín, que se conocieran, que podían ayudarlos, que tienen un plan para los mayores de seguridad. Uh-huh. y que como ellos son una asociación de mayores, pues que estaban ahí para lo que pudieran necesitar.
0: Ah, genial, qué bien. Nos da tranquilidad saber que están ahí y el equipo Roca siempre además está dispuesto a lo que sea en el ámbito rural y la verdad que nos llena de tranquilidad. Hablamos también con la plataforma de pensionistas, ¿no?, que están preparando esa iniciativa legislativa popular para conseguir que las pensiones mínimas se equiparen al salario mínimo, ¿no?
1: Eso es, sí. Estaban buscando, ya sabes que las iniciativas a nivel de Cantabria necesitan 4.000, 5.000 firmas. Uh-huh. Y entonces, bueno, que próximamente se pondrán a recoger esas firmas.
0: Pues estaremos atentos para ponerles voz en cuanto a esa recogida de firmas. Personas sin hogar, un tema que también ha llegado, ¿no?, a Entretejiendo Saja y habéis tratado.
1: Eso es. Son casos muy puntuales los que aparecen aquí en Cabezón, pero muchas veces pues llegan a asociaciones que no tienen mucha capacidad para manejar una persona que está en la calle y se los envían a ellos como, bueno, pues están abiertos 24, o bueno, están abiertas también por la tarde, y por la tarde los recursos del ayuntamiento, los servicios sociales no están abiertos. Entonces, lo que se planteó en la reunión fue que queríamos saber un poco qué dispositivos tiene el ayuntamiento, porque lo desconocían. Entonces, uh-huh. algunas personas de ruta, pues les llega en este tipo de personas sin hogar. Otros hay, es verdad que en el ayuntamiento igual sí que conocemos a algunos sin hogar, y Roca los conoce y dice que bueno, pues son personas que quieren vivir así, pero a otras personas pues vienen sin tener esos recursos que el ayuntamiento como servicio municipal debería de ofrecer a esas personas.
0: Hablando del ayuntamiento, también hemos tratado ese avance en la incorporación a la Estrategia de Salud Comunitaria del Sistema Nacional de Salud, que ya se había aprobado hace unos meses y que parece ser que bueno, pues está avanzando poco a poco, ¿no?
1: Eso es el objetivo que nos habíamos marcado, que se había marcado el ayuntamiento, porque es una estrategia dirigida hacia la corporación local, la está implementando el ayuntamiento, pues es poco a poco ir dando pasos en un cronograma, que es lo que le solicita desde la estrategia. Y entonces el ayuntamiento va dando pasos. Ahora lo que, así, más a corto plazo, lo que tiene previsto es reunirse o hablar con asociaciones de la zona, para que participen si están interesados en la mesa intersectorial.
0: Pues avancemos, aunque sea despacito.
1: Sí. Y luego pues ya han empezado a recopilar todos los recursos que hay en la zona, y para poderlos cuando tengan en la base, para la base de datos, que la estrategia les da acceso al portal Localiza Salud, que pues bueno, cualquier ayuntamiento que está adherido a la estrategia tiene acceso a ese portal que conocen en toda España. Entonces cualquier persona puede ahí localizar qué recursos tenemos en la zona. Otra cosa es que sean activos en salud y que generen salud, pero bueno, conocer por lo menos los recursos, farmacias, sitios donde puedas hacer deporte, asociaciones, uh-huh. ese tipo de cosas.
0: Además, hemos tenido un contacto muy bonito, una asociación asturiana, Fundación EDES, para participar en esas jornadas sobre salud integral comunitaria, sanidad pública y medio rural, que se van a desarrollar en el mes de noviembre en Alfoz de Lloredo.
1: Pues sí, no sabemos mucho más que eso que has contado, pero muy interesante que se celebren aquí unas jornadas de salud integral, así que, y en el medio rural, porque estamos en zona rural, pues donde mejor,
0: desde
1: más
0: luego,
1: interés.
0: Desde luego que sí, claro que sí. También hablasteis de ese evento que se está desarrollando hoy en la Casa de la Cultura Conde San Diego, ese encuentro de lanzaderas de empleo que bueno, pues va a resultar muy interesante el uh-huh. compartir con empresas, con otras lanzaderas, y que se haga aquí en Cabezón de la Sal, pues es un orgullo, la verdad.
1: Claro, el juntar a empresas que buscan trabajadores con trabajadores que buscan trabajo, pues me parece una idea estupenda. Es como muy fácil todo, a ver si tienen suerte los que vayan, sí.
0: Pues una reunión de lo más interesante, de lo más completa.
1: Y luego además, no sé si, bueno, habría, creo que van a hablar una ponencia sobre inteligencia artificial y empleo, que está tan de moda hoy en día, cualquier cosa relacionada con la inteligencia artificial, así que el que se acerque también va a tener la oportunidad de asistir a esta ponencia.
0: Desde luego está todo el mundo invitado, hasta la 1:30 del mediodía se va a ir desarrollando la próxima reunión de la red Entretejiendo Saja, va a ser el día 30 de junio.
1: Eso es, antes del verano, que ya sabéis que en verano paramos.
0: Sí.
1: Pues el 30 de junio.
0: O sea, ya será la última, ¿no?
1: Eso es.
0: Pues aquí os esperamos para que nos contéis todo lo que pase en esa última reunión, que parece que fue ayer, cuando empezábamos con estas reuniones y con estos encuentros tan bonitos y que bueno, pues tanto juego nos dan. Vamos a celebrar el Día de la Prevención del Tabaquismo, el Día Internacional contra el Tabaquismo, ¿es, no?
1: El Día Mundial sin Tabaco, eso es, el día 31 de mayo.
0: Este mismo domingo. Un día que conviene recordar, y sobre todo aquí, donde tenemos ese programa, ese grupo de ¿cómo se dice?
1: Ahora ya, en vez de deshabituación, ahora nos gusta más cesación tabáquica. El grupo que tenemos en el centro de salud, ya sabéis que tenemos un grupo que se hace dos veces al año, son varias sesiones, las realizamos los martes por la tarde de 3:15 a 5:00. Y bueno, o sea, ahí ayudando a la gente que quiere dejar de fumar en grupo, que es una ayuda extra, porque el hacerlo en grupo pues siempre tiene ese plus para las personas que están pasando por la misma situación, lo dejan todos a la vez, todos tienen el mismo día para dejar de fumar. Bueno, pues al final ese apoyo de los iguales siempre está muy bien.
0: No solamente hablamos de tabaco, hoy nos hemos despertado con una noticia cuanto menos preocupante. Ya se ha registrado una muerte en España por hemorragia pulmonar provocada por los vapeadores. Nos parecen juguetes, no lo son. Nos parecen inocuos, no lo son. Dori, yo creo que mejor que tú nadie para explicarnos los riesgos y todo lo que conlleva el vapeo, además del tabaco, pero el vapeo que nos parece que es tan inocuo, tan inofensivo, ¿qué problemas nos puede causar?
1: Bueno, pues los vapers, lo sabemos hoy en día, sabemos que los vapers, da igual lo que lleve nicotina o que no lleve nicotina, son unos instrumentos, para empezar, creados por las tabacaleras para lanzarnos a fumar, para lanzar a los chavales, a los jóvenes a fumar. Es verdad que se inició en un principio en los años 60 como un método para dejar de fumar, se vio que no era una ayuda para dejar de fumar. Y hace unos años volvieron a reaparecer con mucha fuerza, pues con formatos de Bob Esponja y así formatos para niños en los que metían saborizantes y eso pues tuvo muchísimo tirón. Empezó en Estados Unidos con unas dosis, bueno, empezaron para niños con saborizantes como una gominola, se venden además de libre venta en cualquier sitio y eso también favorece mucho el acceso para los críos, pero tenemos que entender que al final hacen lo mismo que hace un fumador, inhalar y echar humo, ¿vale? Entonces empezó como hace unos años veíamos que es que se lo regalaban a los críos para como regalo de comunión.
0: Sí.
1: Fue algo así. Luego lo que tenemos son vapeadores sin nicotina que están pero tiene saborizantes y al final también tiene unas sustancias químicas disueltas en esos líquidos que al pasar por una resistencia provoca unos problemas que no es solamente los que llevan nicotina de para más mayores. Entonces, sea el vapeador que sea para niños o con nicotina para más mayores, tiene unos riesgos. Además, se han visto que los que ponen que sin nicotina, se ha visto que llevan nicotina, ¿vale? Pero ya os digo, no solamente es el problema de que tengan o no tengan nicotina, sino que esos saborizantes por la vía digestiva sabemos que son seguros, pero por la vía respiratoria dan unos problemas. Luego, sustancias que tienen ahí como la glicerina para que haga el aerosol, porque no es vapor de agua. El que se llame vapeador parece que es vapor y el vapor es una molécula inofensiva. Lo que llevan los vapeadores son aerosoles hechos con glicerina y esa glicerina tiene unos problemas a nivel de la vía respiratoria que son bolitas muy pequeñitas que llegan hasta el final del bronquio, se meten los alvéolos, pasa a los vasos sanguíneos y al final produce lesiones. Vale.
0: Un problema que está creciendo el uso de vapeadores en Cantabria, los fumadores van bajando más despacio de lo que nos gustaría, pero va bajando, mientras que el consumo de vapers va creciendo. ¿Es falta de información? ¿Es mala información?
1: Yo creo, para empezar, es la nicotina es adictiva. Y los vapers llevan nicotina. Uh-huh. O sea, una parte lleva nicotina. Es normalizar, al final las tabacaleras saben muy bien que se mueren todos los años en el mundo 8 millones de personas y entonces tienen que reponer esos 8 millones de fumadores que van muriendo. Bueno, 8 millones mueren por el tabaco, 1 millón, de esos 8 millones, 1.200.000 mueren por el tabaquismo pasivo, por estar al lado. Pero a lo que quiero ir es que mueren esos fumadores y es un negocio el fumar, entonces lo que hacen es recuperar, cuanto antes le pongas un vapor, es una lanzadera para fumar. Uh-huh. Entonces, bueno, pues eso, que están vapeando cada vez más, falta información, posiblemente también, pero no olvidemos que un vapor que lleva nicotina es una máquina de hacer adictos.
0: Sí. El dato preocupante también es que el grupo de entre 15 y 24 años es el que más usa los vapers, como dices, empezando cuanto antes a reponer ese mercado que va muriendo año a año, ¿no?
1: Eso es.
0: ¿Cómo podemos celebrar el día contra el tabaquismo, el día sin tabaco?
1: Bueno, nosotros ya desde el centro de salud estamos saliendo a los coles a hacer intervenciones para que los chavales tengan muy claro, a los coles y a los institutos de la zona. Este año además hemos salido a todo fuera de Cabezón, las compañeras de pediatría han ido a todos los coles para poder abordar a los chavales antes de que se vayan de los colegios, porque como vemos que la edad de inicio pues cada vez es más temprana, pues queremos abordarles a cada vez más edades más tempranas. Uh-huh. Y para que tengan claro los riesgos de los vapers, porque con 14 años ya están vapeando y con menos, pero bueno, a los 14 ya hay muchos chavales entre 14 y 18 que han probado un vaper. Entonces, bueno, pues queremos abordarles de jovencitos y entonces salimos a los coles a hacer prevención de tabaquismo y a los institutos.
0: Importante además porque a mí hay una cosa que me sorprende, Dori. Es una cosa que no deja de sorprenderme. Hablábamos antes de esa moda de los vapers con, uh-huh, con motivos infantiles y que incluso se regalaban en las comuniones, ¿no? Y que se vendían en kioscos. Que sí, es sí, que me parece tremendo.
1: Yo siempre les
0: pero
1: digo.
0: Pero me parece más tremendo además que los padres nos parezca bien.
1: Yo siempre les digo a los chavales que es que las políticas tienen que protegernos, pero no siempre van por delante. Uh-huh. Suelen ir bastante por detrás. Entonces, hay países de Europa que ya se están planteando exposición cero, que ya son generaciones que están naciendo ahora que no van a fumar, ya se sabe, porque las políticas van en esa dirección, pero en nuestro país no es así. Entonces tenemos que pelearnos contra las tabacaleras porque las políticas van muy lentas. Y entonces tenemos que tomar nosotros decisiones antes que los políticos. Entonces si tú quieres que tu hijo no fume, no le des un vapeador.
0: Efectivamente. Para terminar esta intervención, Dori, ¿qué mensaje le dejarías a nuestros oyentes con respecto a este tema?
1: Bueno, pues yo creo que

0: conocimiento pues mucho más y bueno, que y poco más, que ahí estamos para ayudaros si hay alguna persona que fume y tenga y quiera dejarlo, que provoca muchas enfermedades y que no va a hacer nada que se le iguale. Si quiere mejorar su salud, no va a haber nada que le iguale a dejar de fumar. Eso es lo que más salud le va a suponer.
1: Pues ahí queda el mensaje de Dori, nuestra enfermera, que nos bueno, nos anima a que vayamos a nuestro centro de salud, en este caso el centro de salud Saja, pero allá donde nos estéis escuchando, en vuestro centro de salud, seguro que hay un plan para ayudaros. Dori, muchísimas gracias por contarnos tantas cosas tan interesantes. Gracias por bueno, pues por poner luz, ¿no?, en temas que a lo mejor no tenemos demasiada luz o demasiada información de primera mano, porque a veces el exceso de información que llega por canales que no son muy, muy, muy fiables o recomendables nos hace tener una desinformación controlada que al final es lo que se pretende, ¿no? La información de dónde ha de venir es de nuestros centros de salud, de nuestros profesionales, como en este caso tú. Así que muchísimas gracias y nos vemos después de la última reunión de Entretejiendo Saja.
0: Nos vemos, muchas gracias a ti.
1: Nosotros seguimos, lo vamos a hacer con unos consejos comerciales.
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1: ¡Hey! ¡Arsa! 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
2: Me piden esta canción, pero no sé si puedo decir quién.
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2: Pues no, no puedo decir quién. Pero que escuchéis todos, porque me dicen por aquí que a la persona que va...

0: Pues dice nuestra amiga Delfi de la Vega de Paz que la letra tiene toda la razón. Pues sí, ha quedado buena mañana, la verdad. Eso, pues que quien tenga que recibir el mensaje lo reciba y qué bonito. 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

0: Echa humo el WhatsApp, echa humo el WhatsApp. 62421-9575. 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Y es buen momento para abrir el teléfono 942-7021-19. Llega la sorpresa que tengo para vosotros. Así que hoy el concurso va a ser express. Vamos a ser los más rápidos de la red telefónica. Abro teléfono en 3, 2, 1. Vamos allá. Buenos días.
1: Jesús de Virgen de la Peña.
0: Jesús de Virgen de la Peña, pues enhorabuena número uno y muchas gracias.
1: A ti, adiós.
0: Un abrazo.
1: Un abrazo.
0: Buenos días.
2: Hola, buenos días, felicidades, Jorge de Ibio.
0: Jorge de Ibio, número dos para ti, muchas gracias.
2: Gracias.
0: Un abrazo enorme. Buenos días.
3: Muy buenos días.
0: ¿Con quién hablo?
3: Con Eugenia de San Vicente de la Barquera.
0: Eugenia de San Vicente, número tres para ti.
3: Muy bien, muchas gracias.
0: Un abrazo enorme.
3: Día,
0: muchísimas gracias, de verdad, de corazón, gracias.
3: De nada, hasta luego.
0: ¡Ay, qué día de emociones! Buenos días.
4: Buenos días.
0: ¿Con quién hablo? Con Pepa de Lloredo.
4: Ay, ay.
0: Oye, qué vídeo más bonito me has mandado.
4: Ah, ¿te ha gustado?
0: Me ha encantado, me lo guardo para ponerlo en mi estado, no te digo más. Vale, número cuatro para ti.
4: Vale, gracias.
0: Un abrazo.
4: Buen día mañana.
0: Igual, hoy muchas gracias.
4: Que seguirán.
0: Ay, qué emoción. Buenos días.
5: Buenos días.
0: ¿Con quién hablo?
5: Laura, de Cabeza Embarazada.
0: Ay, Laura, qué mensaje más bonito me habéis mandado de la familia, de verdad. Ay.
5: Hombre, te lo mereces.
0: Muchas gracias.
5: Para que disfrutes mucho mañana de tu día.
0: Muchísimas gracias. Un abrazo enorme. Número 5 para ti.
5: Gracias,
0: gracias
5: por tu suerte.
0: Buenos días.
6: Hola, buenos días, María G.
0: ¿Con quién hablo?
6: Con Asun de Torrelavega.
0: Asun de Torrelavega, pues te voy a dar el número 6.
6: Bien, muchas gracias.
0: Que tengas mucha suerte.
6: Bueno, tú no puedes jugar desde que
0: no. Yo no, yo no. Un abrazo. Buenos días.
7: Hola, buenos días.
0: Ramos de Lloredo. Número 7 para ti.
7: Muy bien.
0: Que tengas muchas.
7: Mañana es el cumpleaños, ¿no?
0: Mañana es mi cumpleaños.
7: Pues muchas felicidades.
0: Muchísimas gracias.
7: Vale.
0: Un abrazo.
7: Hasta luego.
0: Te comeré a ver. Buenos días.
8: Buenos días, corazón. Creía que no entraba. Ay, Dios mío.
0: Telvi de Santander.
8: Sí, mi amor.
0: Número 8 para ti.
8: Número 8.
0: Eso muy es. Bien. Un beso grande.
8: A ver si tocan. A ver si tocan. Un abrazo.
0: Un abrazo.
8: Y feliz día mañana, cariño.
0: Muchas gracias.
8: Yo ya sabía que era mañana, ¿eh? Lo que pasa es que había apuntado en el calendario hoy porque digo, sábado y domingo no está.
0: Claro.
8: Y por eso, ¿eh?
0: Muchísimas
8: un
0: gracias.
8: Beso,
0: un beso enorme.
8: Adiós, mi amor.
0: Buenos días.
9: Hola, buenos días.
0: ¿Con quién hablo?
9: Con Ángeles de Bermejo.
0: Ángeles de Bermejo, número 9.
9: Muchas gracias y felicidades.
0: Muchísimas gracias, de verdad. Un abrazo enorme. Ay, sois lo mejor, de verdad. Sois lo mejor.
9: Sí, sí. Ya. Vale.
0: Un beso venga, enorme.
9: Hasta luego, igual.
0: Buenos días.
10: Hola, buenos días.
0: ¿Con quién hablo?
10: Con Eva de Rodezas.
0: Eva de Rodezas. Me alegro de saludarte.
10: Igual.
0: Número 10 para ti.
10: Vale, pues muchas gracias y que pases un buen día mañana.
0: Muy bien, muchas gracias.
10: Hola, adiós.
0: Buenos días.
11: Buenos días.
0: Ay, Dios mío. Pepi de Carrascal.
11: Pues no.
0: ¿Con quién hablo?
11: Con tu flor de loto.
0: Ay, mi flor de loto. Me vais a matar un día de un infarto.
11: Sí, sí, sí.
0: Flor de loto, que nuestra amiga Flori de Cabezón, que me ha saludado esta mañana, pero con banda sonora. 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
11: Como debe ser.
0: Número 11.
11: Y luego me voy a la comida a la finca, a las 2:30.
0: Ay, qué bien. Pues mira, me alegro un montón. Que te tocó la semana pasada.
11: Hombre, claro.
0: ¿Ves? Qué bien.
11: Vale, amor.
0: Pues que tengas buen día. Número 11 para ti.
11: Y tú mañana pásalo bien.
0: Muy bien. Muchas gracias, Flori. Un beso enorme.
11: Adiós.
0: Buenos días.
12: Hola, buenos días, felicidades.
0: Muchas gracias, ¿con quién hablo?
12: Con Roberto.
0: Roberto de la montaña. Ay, Roberto, hay que calentar motores, sé que tenemos que celebrarlo.
12: A ver, a ver.
0: Ya te digo yo, hay que encender la barbacoa de Villa Caleruco, ¿eh?
12: Pues a ver, lo que no se puede felicitar antes de hacer los años, ¿eh?
0: Ya, eso me estaba diciendo Nando también.
12: Yo te voy a mandar mañana un mensaje, pero te he dicho ahora por si acaso.
0: Eso, muy bien. Pues muchas gracias, Robert. Pues número 12 para ti.
12: Vale, gracias.
0: Un abrazo enorme. Qué suerte tengo, ¿eh? De verdad, me siento afortunada. Buenos días.
13: Otros buenos días, Javier de Cabrojo.
0: Otros buenos días, Javier de Cabrojo, claro que sí. Número 13 para ti.
13: El mío, el favorito.
0: Me has visto, hacía tiempo que no te lo llevabas.
13: Mucho tiempo.
0: Pues número 13, Javier, que pases buen fin de semana, un beso enorme.
13: Igualmente,
0: un abrazo.
13: Con ese cumple.
0: Claro que sí. Un abrazo. Adiós. Buenos días.
14: Hola, buenos días.
0: Hola,
14: Sendes
0: de Viernoles. Sendes de Viernoles. Tengo un montón de peticiones de canciones por ahí que voy a intentar poner todas y las que no me las guardo para el lunes, porque madre mía, no me da la vida, ¿eh? No me da la vida. Me pone por ahí una de las brujillas que me dice, pero bueno, que has leído todas menos la mía, qué poco me quieres, pero que no. Que os quiero a todos mucho, pero que voy por orden. Y Ángela María, es que está hoy el WhatsApp que arde.
14: Sí.
0: Muchísimas gracias, Sem.
14: Que pases un buen día.
0: Muchas gracias.
14: Y hoy y pasado.
0: Eso, todo el rato, venga. Todo el rato celebrando. Número 14.
14: Muchas gracias.
0: Un beso.
14: Adiós.
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0: Y me queda el número 15.

0: Me queda la última llamada de hoy. Hoy vamos a hacer el sorteo así, ligerito. Buenos días.
1: Buenos días.
0: ¿Con quién hablo?
1: Dímelo tú.
0: ¿Eh?
1: Dímelo tú.
0: Ay, espera. ¿Jaime?
1: No.
0: No, Jaime, no. Habla un poquito más.
1: Dime tú, a ver quién puedo ser yo.
0: Ay, Dios, ay.
1: Tengo una prima que vive en Carrascal.
0: Ay, Nando de la Montaña. De verdad te lo digo, de verdad te lo digo. Os voy a contar una cosa así. He recibido una llamada de una señora que además he dejado en espera porque tenía yo que hacer una labor de una dedicatoria. La señora en cuestión ha aguantado la espera y ella quería participar todo el rato antes de que empezasen las llamadas. Por supuesto, no la he apuntado porque las llamadas son cuando son. Y era una señora que se llamaba Pepi, ¿podía ser?
1: Pepita
0: de El Carrascal. Y cuando he colgado el teléfono le he dicho a mi compañero Juanjo, tengo un problema, no sé si es de verdad o no. Porque además yo he dicho todo el rato, pero eres no sé quién, eres no sé cuál. No, soy Pepita del Carrascal. Y entonces yo me lo he creído. Pues eso, que yo también te quiero, Nando. Ay, pues te voy a dar el número 15.
1: Muy bien, pues muchas gracias.
0: Que tengas suerte, un beso grande.
1: Gracias, adiós.
0: Adiós. Últimos minutos para mandar los mensajes 62421 9575.

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Chispita, ¿puedes poner la canción Te queremos de Daniel Calderón y los Gigantes del Vallenato dedicada a ti? Puedo decir, es poquito lo que te... Y ahora os pongo un audio que me han mandado las brujillas. Es el cielo, la luna, las estrellas y un poquito más. Disfrutad mañana de un bonito día bien merecido y un besito para ese grupo, gran grupo, que os vais a reunir, que ya sois más que amigos, una gran familia. Pues sí, tengo unas ganas de que llegue esta noche.

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1: Buenos días para todos. Hoy Radio Foramontanos está de fiesta, porque aunque el cumpleaños de Mariaje sea mañana, hoy la queremos mandar esta dedicatoria con todo nuestro cariño. Puede que nuestra amistad sea reciente, pero tengo la seguridad que durará para siempre. El destino nos une a través de las ondas, en las cuales nos das alegría siempre, de lunes a viernes, en este bonito matinal. Algunas personas llegan a nuestras vidas y lo cambian todo. Tú eres una de ellas. La vida no es solo para ser vivida, es para celebrarla. Por eso hoy queremos festejar el día de tu cumpleaños y que tu camino esté lleno de alegrías y amor y sueños cumplidos. Y que la vida te devuelva multiplicada todo lo que tú entregas a los demás. Un besazo y un tirón de orejas, con cariño, de esta brujilla escritora y familia. Y mañana mira al cielo, que las brujillas, planeando, le llenaremos con un gran corazón dedicado para ti en este bonito día. Muchas gracias por todo, Mariaje, por ser y estar siempre. Te queremos.
2: Ay, Dios mío. Qué emoción, de verdad. Que soy muy llorona yo, que es que esto no puede ser. Muchísimas gracias, de verdad, por ese cariño que siempre me dais y que siempre me demostráis. Y mañana miraré al cielo. Mañana estaré yo pendiente de ese corazón que vais a dibujar. Muchas gracias, brujillas. Os quiero un montón.
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Como veo que hay mucha gente que te felicita hoy, yo también quiero hacerlo y hacerlo como hace más de 20 años, cuando coincidió tu cumple con la comunión de Emma. El barco se hundió. Dentro de otros 20 lo volveré a hacer. Señor capitán, te escribí esto, a ver si te acuerdas. No, si... He querido regalarte, en un día tan especial, una serie de detalles, pero nada material. He pensado en esas cosas que se guardan de verdad. Me pregunto, ¿qué te puedo regalar? Un poquito de mí misma, que puedas aprovechar. Otro poco de paciencia. Me hago la tonta, quizá. Una flor, serenidad. Todo envuelto con un lazo de amistad. Repasando esas cosas que te quiero regalar, me he dado cuenta que tú eres la que más da.

a veces es muy difícil que salgan las palabras. Y seguramente con esta canción, que tantas veces me has cantado, Toñi, sea la mejor manera de decirte gracias. Gracias por estar en mi vida desde siempre. Gracias por quererme como me quieres. Por cuidarme como me cuidas. Y gracias también por formar parte de esta gran familia de Radio Foramontanos desde Bilbao. Por confiar en mí.

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0: Él es Joma Nedi. Y tengo el orgullo, el placer y la suerte de tenerle conmigo en el estudio. Buenos días.
1: Hola, hola, buenos días, María G. Un gusto estar aquí.
0: Un gusto para mí, claro que sí, como siempre, un placer teneros por aquí. Pero no vienes solo, ¿eh? No vienes solo, vienes con Juanito, para claro. Los amigos.
2: Sí, sí, sí.
0: El director musical de casting.
2: Muy buenos días.
0: Con Diana, directora artística de casting, cantante, bailarina. Y me quedo por ahí, porque si no, no me da la mañana para decir todo lo que haces. Y, por supuesto, con Isidoro, alma mater de Prones. Que venís a contarnos muchas cosas. La primera, que Joma, eres el nuevo integrante de la orquesta Casting.
1: Así es, un gusto, un placer, de verdad, que me hayan tomado en cuenta y la invitación de parte de Isidoro, de Prones, antes que todo. Y pues bueno, contento de estar aquí en Foramontanos, en la radio con ustedes.
0: Nosotros sí que estamos contentos de tenerte. La verdad que es un placer escucharte, es una delicia. Bueno, nueva incorporación en Casting. ¿Por qué una nueva incorporación? Contadme.
2: Bueno, hemos incorporado a Joma, que es un cantante extraordinario. Tiene un gran recorrido artístico por México. Perteneció hace un par de años en una de las formaciones de Prones, llamada Capitana. Y como lo hizo tan bien, pues dejó las puertas abiertas y las dejó tan abiertas que ha vuelto a entrar. Y así que aquí le tenemos de vuelta.
0: Eso siempre está bien. ¿Qué le va a aportar Joma a Casting?
2: Pues bueno, le va a aportar, pues para empezar, su gran arte, que es cantar rancheras. Bueno, canta de todo. Afortunadamente contamos con un cantante muy versátil. Pues como he dicho, canta desde rancheras, cumbias, merengues, pop, rock. Es una pasada este cantante. Canta de todo. ¿Qué no canta? Es la pregunta.
1: Hasta hacemos imitaciones también. Y bueno, sobre todo la buena actitud, que es lo más importante. El deseo y ganas de aprender, hacer algo diferente, porque yo, bueno, en México hago pura música mexicana, regional mexicano, que es mariachi, norteño banda, y son géneros muy, muy arraigados allá. Sí, como dijo, bien dicho Juanito, soy versátil, pero bueno, lo mío es el regional mexicano y aquí vengo a expandir mis conocimientos, a mejorar muchas técnicas aquí con una magnífica coreógrafa, directora artística que tenemos, Diana, que bueno, pues ella ha trabajado con artistas de renombre como Antonio Banderas y bueno, yo aprendiendo lo mejor de cada uno de ellos, porque me prometió que iba a ser de Joma Nedi, el Chayanne mexicano, entonces yo tengo que aprender todo, ¿no?
3: Cierto, tiene madera.
0: Tiene madera, ¿no? Dentro de la orquesta Casting no solamente se toca la música mexicana, no solamente se toca un estilo musical, sino que Casting nos va a sorprender, estoy segura, con un montón de estilos diferentes. El día que hablábamos nos contabais, ¿no?, un poquito cómo iba a ser esos pases diferenciados en cada fiesta. ¿Qué es lo que se te antoja más difícil?
1: Bueno, muchas. De hecho, de entrada, todo el repertorio ha sido complicado porque un 70% son canciones que yo no conocía, canciones de rock, los 80s, rock de los 60s. Yo soy fan del rock and roll de los 60s. Sin embargo, el rock que se hace en México es muy diferente que el de aquí. O sea, ya escuchamos a Enrique Guzmán, los Teen Tops, Alberto Vázquez, y aquí son dúo dinámico, otros artistas que yo no conozco, y aprender muchas canciones que son muy bonitas, como dicen ustedes, muy guay. pero bueno, que todo me ha complicado. Algo que yo creí que me iba a complicar más y me ha gustado muchísimo es la rumba. Entonces estoy
0: ¿has
1: ahí
0: visto? Es que somos muy rumberos.
1: Sí, mucho que saborcito, ¿no?
0: Una buena rumba alegra cualquier fiesta, sino claro, que se lo pregunten al diablillo, que baila rumba como nadie. Vamos, anda que no. Oye, y a la hora de bailar, Diana, ¿qué? ¿Me le habéis puesto a bailar?
3: Sí. ¿Y? Estamos todos nos hemos puesto a bailar.
0: Es que conociéndote y viéndote, como te he visto, además yo te he visto en Viernoles. ¿Mm? Fuera del escenario, pero te he visto en una verbena. Viéndote a ti, tú pones a bailar hasta el apuntador en su silla. Te lo digo yo. ¿Cómo ha sido eso?
3: Bueno, siempre que me enfrento a poner a la gente a bailar, he tenido bastante éxito. Llevo 20 años dando clases de baile.
0: Por eso.
3: A mí me gusta ver cómo cambia la vida de las personas el baile. porque bueno, se ha acercado a mis clases gente con cada uno con sus vidas, pero es verdad que cuando ya eres mayor y vienes a bailar, muchas veces es porque ha pasado algo. Se ha fallecido un familiar, te has separado, o simplemente quieres hacer un cambio importante en tu vida. O sea, eso es lo que yo he vivido cuando he dado clases de baile. Entonces, como veo que el baile cambia la vida de las personas para bien, se crea una familia, ese es mi alumnado, siempre ha sido eso. Bueno, pues cuando voy a hacer un espectáculo, también crea familia con el grupo. Porque subirte a un escenario y cada uno hacer una cosa, pues está muy bien, pero unirnos para hacer lo mismo crea otro visual, ¿no? Entonces la gente cuando te ve dice, esta gente ha trabajado, ha ensayado junta, se ha preocupado de hacer lo mismo en este momento musical, en este golpe, en este parón. Entonces sí, coge fuerza el espectáculo a través del baile. Y luego pues animas a que el que está viendo se anime a bailar.
0: El baile como terapia.
3: Sí, tiene una parte de eso.
0: Oye, pues yo os animo a que os apuntéis a bailar porque a mí ya me ha convencido, no digo más.
3: Genial.
0: Yo soy muy bailona, ¿eh? Otra cosa es que yo, mi cabeza va por un lado y mi ritmo por otro.
3: Porque no, además, todos podemos bailar.
0: Además soy disléxica, con lo cual lo mío es ya de pronóstico reservado, que le vamos a hacer. Pero bueno, yo el empeño le pongo y las ganas también. Y a veces parece que lo hago hasta hoy.
3: Seguro que sí.
0: No sé si Julio, mi profesor de danzas, opinará lo mismo, si nos está escuchando, pero bueno. Seguro que sí, pero me quiere igual. La orquesta Casting, que se va a presentar en público con un espectáculo completo. No hablamos solamente de ese camión escenario que tiene lo último de lo último, que va a ser creo que el marco perfecto para el gran grupo humano que está sobre él, ¿no, Isidro?
4: Sí. Sí, precisamente empezamos ahora con muchas ganas, mucha fuerza, buenos cantantes, buenas bailarinas, todo muy preparado. El principio no será al 100%, pero sí al 99%, ¿eh? Porque siempre habrá algún detallito. Pero vamos, hoy la idea, aparte de la presentación de Joma, que es el nuevo componente, hoy venimos por otro asunto.
0: La sorpresa de la que yo os hablaba ayer, que no podía desvelar y que
4: bueno,
0: nos va a hacer los honores Isidoro.
4: Pues mira, se trata de lo siguiente. Yo empecé mis pinitos como compositor allá por el año 1982. Compuse aquella canción de San Vicente de la Barquera, que la canta todo el mundo
0: por
4: aquí.
0: Un himno.
4: Y la conoce por aquí bastante gente. Y después pues tengo unas treinta y tantas canciones. Pero pues este año se me ocurrió, como no hemos participado en Eurovisión, pues digo, hombre, el año que viene ya con las cosas con Israel están bastante mejor y yo creo que participaremos en Eurovisión. Entonces he compuesto una canción que me han ayudado, la voz la pone Joma, muy rápido todo porque bueno, ha sido un poco precipitado, pero bueno, ahí está. En cuanto a la música, pues no dice mucho, pero sí que ruego que luego pongáis atención a la letra, porque la letra, pues por lo que me han dicho por ahí, pues dicen, bueno, está muy, muy lograda la letra y bueno, puede ser un tema muy interesante. Vamos a competir, tema muy interesante, vamos a competir con más de 100 personas que van a participar y van a presentar sus canciones. Pero

0: Perdón por la broma, Mariaje, perdón.
1: Bravo.
0: Estás llorando, pero bueno, tampoco estaba tan mal, hombre, para que haga llorar.
2: Madre mía, no sé cómo... es que no puedo, de verdad.
0: Una sorpresa, hombre, tu víspera de cumpleaños.
1: Pero la pregunta, ¿la ponemos en Eurovisión o no?
2: La ponemos. Claro, ahora es...
3: Que le ha escrito Isidoro, ¿eh?
2: Me dice, Juanjo, a ver cómo hablas ahora. Pues creo que va a ser imposible. Porque...
0: Bueno, es una broma, o sea que
2: tampoco... No, o sea, es que de verdad que no podía tener un regalo más especial. No es inteligencia artificial. Isidoro, al que yo he visto... es que no puedo. Yo he crecido con Isidoro. Porque Isidoro y mi familia han sido siempre gente muy cercana. Es que no puedo.
0: Pero tan mal estaba la canción que te hace llorar.
2: No, al contrario. Me parece el regalo más especial que me podían hacer.
0: Bueno.
2: La sorpresa más especial que podía recibir en mi cumpleaños. Que hayáis venido aquí. Que me hayas traído esta canción, que me hayáis traído esta canción con esa maravillosa voz que describe mucho mi vida y describe mi paso por esta santa casa, que yo aviso a navegantes, a mí no me va a echar de aquí nadie ni con agua hirviendo, porque me pienso encadenar a la escalera, al techo no porque se nos cae, pero a la escalera me voy a encadenar. Y fijaros, yo venía con una idea esta mañana de contar una cosa que me ha pasado hace un tiempo, estando aquí,

0: y creo que este es el marco en el que mejor podría elegir contar. Hace un mes y pico, un par de meses, ¿verdad, Juanjo? La vida me puso delante una oportunidad, que era una oportunidad, ¿eh? Mucho dinero por el medio, mucho dinero por el medio. Pero eso suponía tener que irme de aquí. La elección no fue difícil, ¿eh? Porque aquí se reunieron tres personas, tres corazones: Sergio, Berto y Juanjo. Ellos todo el rato me decían: no te podemos aconsejar porque somos parte. Pero su mirada lo decía todo. Fueron unos días complicados porque había que elegir entre un buen sueldo, muy buen sueldo, o estar aquí. Y sé, no es que lo creas, que sé que elegí lo mejor que podía elegir, que era quedarme en Radio Foramontanos.
1: Muy bien.
0: Donde me quieren, donde me valoran, donde me abrieron la puerta sin condiciones, donde estoy creciendo como profesional del medio y como persona, donde sé que tengo tres teléfonos a los que, a golpe de una llamada, tengo lo que necesite. Así que esto hace tiempo que yo quería compartirlo con todos los oyentes, algunos lo saben porque están cerca de mí, pero yo quería compartirlo con todos. Elegí quedarme en Radio Foramontanos porque toda esta gente que llena la pantalla del WhatsApp, que llena las llamadas de teléfono, toda esta gente que elige el 107.4 cada mañana, toda esta gente se merecía saber por qué unos días estuve más triste y no era capaz de llevarles esa alegría a la que están acostumbrados. Elegí Radio Foramontanos y volvería a elegir Radio Foramontanos una y mil veces. No hay dinero que pueda pagar lo que yo recibo cada mañana desde las 10 de la mañana hasta las 2 de la tarde, desde el WhatsApp, desde el teléfono, desde ese cariño que se me traslada siempre. No hay dinero que pueda pagar que yo me acerque a Ana Colsa, que yo me acerque a Merce de Cabezón, que yo me acerque a Tere, que yo me acerque a Jaime, que yo me acerque a todos y cada uno de vosotros que estáis al otro lado. No hay dinero que pueda pagar eso. Por eso la vida va de esto. La vida vale de elegir. La vida va de elegir dónde eres feliz y con quién eres feliz. Yo soy feliz en Radio Foramontanos y soy feliz con toda la audiencia de Radio Foramontanos.
1: Muy
0: Así
1: bien,
0: que, gracias. Dicho eso, me voy a... Juanjo, por favor, mándame la canción a mi WhatsApp, porque yo tengo que...
1: Te la mando yo, que la tengo.
0: Mandádmela, por favor, porque de verdad... es que me quedan 45 minutos de programa y no voy a poder.
1: ¿Cómo no vas a poder, hombre? Si es que es tu cumpleaños, hay que celebrarlo.
2: Claro.
0: Uf, va a ser la canción, la banda sonora de todo mi año. Y yo estoy segura, te voy a decir una cosa, Isidoro, de que en cuanto mis hermanos que te conocen y te quieren escuchen esta canción, van a saber que eres tú quien lo ha hecho.
1: Se la pasas a Felipe también.
0: Hombre,
1: ¿eh?
0: Claro que se la voy a pasar yo a Felipe. Felipe, que
1: es Pedrosa, de Valdeporres.
0: Sí, una gran persona. Me está pidiendo la canción los oyentes por aquí.
1: Ah, que la pongas otra vez.
2: La pones otra vez.
0: Hombre,
1: no,
0: que,
1: no,
0: la...
1: que va a Eurovisión.
0: Hombre, que la
1: va a Eurovisión. Y vamos a quedar de los primeros.
0: Y de verdad que es que no me imaginaba por nada del mundo. Yo ayer anunciando una sorpresa para los oyentes,
1: claro.
0: Y resulta que la sorpresa me la llevo yo.
2: Oye, María G, pero faltan las mañanitas mexicanas.
0: Faltan.
2: Para ti, estas son las mañanitas que cantaba el rey David a las muchachas bonitas.

0: Mucho cariño.
1: ¡Madre mía!
2: Estos castings, señoras y señores. Nada más y nada menos.
1: A ver, por favor, ¿me podéis recordar cuándo son las fechas de casting que tenemos ya en el calendario? Yo tengo una apuntada, la del 6 de junio, que tengo un evento que presentar por la mañana, pero luego me voy a ir con todo el pueblo, con toda la gente del evento, me los voy a llevar a todos a Barcenaciones a ver a casting.
2: Qué
1: hombre,
2: presión, qué presión.
1: ¿A que sí, Kili? Que lo hemos estado hablando tú y yo el otro día, Kili de Prío, y ya hemos dicho que nos vamos a llevar a todo el mundo para allá. ¡Ay, qué bonito! ¡Qué bonito! De verdad. Es que estas cosas solo pasan aquí. Y es que gente como la gente de Prones, mira, Sonia, felicidades de tu diva. ¡Ay!
3: Ah, Sonia, no lo olvides que
1: sí,
3: está escuchando, ¿eh?
1: Hombre.
3: Que estaba esperando la sorpresa, dice, a ver qué pasa.
1: Pues nada, bueno, que estoy llorando y lloraré porque me la pienso poner en el coche así todo el rato hasta que llega Reynosa.
4: ¡Uy!
1: Le suena el teléfono a Isidoro. No pasa nada, estas cosas del directo.
3: Te la estaba pasando.
1: Eso, pásamela. Qué gran familia de Prones, ¿eh? Qué gran familia la de Prones, familia de la que yo me siento parte, pero sí que es verdad que es importante, ¿no? Cuando uno está en un equipo como el de Prones, sentirse en familia es muy importante.
2: Sí, eso sobre todo. Ese sentimiento de familia, de compañerismo y tal, pues solo, a ver, en muchas formaciones pasa, pero nos hemos centrado nosotros en crear nuestra propia familia y cuidarnos unos a otros. Cuando uno tiene un día malo, ahí estamos. Cuando alguien tiene un día bueno, pues nos reímos. Pues esto va así. Esto va de sumar y sumar.
1: Y de cuidarse y de quererse y de protegerse, porque al final la parte que nosotros vemos de encima del escenario es la parte bonita, la parte en la que os ponéis vuestras mejores galas, lucís vuestra mejor sonrisa, pero detrás de esas galas y esa sonrisa, como bien decía antes Diana, ¿no? Hay historias personales, no siempre son buenas. Además os veo, ¿no? Pues por ejemplo en el caso de Joma, en el caso de muchos otros compañeros, están muy lejos de su casa, ¿no? Vivir así, a mí se me antoja harto difícil, ¿eh? Vivir en la carretera, lejos de tu gente, lejos de tu casa, hace que los que subís al escenario seáis una verdadera familia.
0: Sí, así es.
1: ¿Se lleva mal la distancia?
0: Es complicada, pero finalmente hacemos lo que nos gusta, lo que nos apasiona. Yo creo que es lo que nos mantiene de pie siempre, ¿no? Con un buen equipo de trabajo, como ya lo dijo Juan, es muy importante porque tenemos que agarrarnos de algún lado y, bueno, obviamente haciendo lo que nos apasiona, que en el día al día lo hace sentir menos pesado.
1: Qué bueno, qué bueno. Ay, no, es que de verdad... que no sé por dónde seguir, que es que no me pasa esto nunca en la vida. Pero es que estoy tan emocionada que no sé por dónde seguir. ¿Tenemos canción para Eurovisión?
0: Claro que tenemos unos CDs que quiero regalar para el público. No sé si quieres una dinámica para que ellos se ganen algunos discos de un servidor, Jomaneri.
1: Voy a hacer una cosita. 942-70-21-19. 942-70-21-19. La primera persona que levante el teléfono, ahora mismo que lo voy a abrir, se lleva un CD de Joma. 1, 2, 3.
0: Ay, ay, ay.
1: Buenos días.
5: Buenas, que soy Eva de Madrid, de la montaña.
1: Eva de la montaña, Eva de Madrid.
0: Chiquita,
1: chiquita te dicen. Oye,
5: ah, sí.
1: Que te llevas.
5: A ver.
1: ¿Te llevas un CD?
5: Dime. Me lo imaginaba, digo, no voy a esperar a que acabe la frase, digo, placa, le doy.
1: Ha sido rauda y veloz, Eva, para levantar el teléfono, di que sí, así me
5: pues
1: gusta.
5: Sí, porque te he podido felicitar porque antes, pues con tanta llamada no he salido, pues ahora te felicito, ala.
1: Pues muchísimas gracias. Muchísimas gracias, oye, de verdad que está siendo un día de emociones total, ¿eh?
5: Ah, claro.
1: Madre mía. Mira, además es que fíjate si son, ¿eh? Me han puesto en la pantalla todas las canciones con título, menos la del cumpleaños, que pone Canción Prones. Y he dicho, esta es la de Eurovisión.
5: Bueno.
1: ¿Cómo te quedas? Primer CD
5: pues
1: para ti.
5: Como tú.
1: Así me he quedado yo. Llora que te llora. Me pone Miguel de Barros. Qué lujazo, enhorabuena. Desde luego que es un lujazo. ahora mismo soy la persona más afortunada de toda la audiencia. Ahí lo dejo. Ahí lo dejo. Gracias a Isidoro, que esto no es inteligencia artificial, ¿eh? Que esto es Isidoro.
5: Inteligencia emocional.
0: Eso.
1: Es verdad, Eva. Inteligencia emocional, qué razón. Qué razón. Pues voy a...
5: Yo pensaba como tú, digo, 45 minutos, que no sé si vas a poder acabar.
1: Pues me está costando la misma vida, ¿eh? Ya te lo digo. Fíjate que he tenido momentos duros aquí con vosotros, ¿eh? A nivel personal. Pues creo que no me había costado nunca tanto terminar un programa como hoy. Ay, bueno, de verdad. Pues vamos a por otro disco que vamos a regalar. Eva, muchas gracias.
5: Venga, un beso.
1: Atentos los Hola. De 2942702119. Adiós, Eva. Buenos días. Hola.
4: No me Buenos días.
1: Buenos días. ¿Quién está al otro lado?
4: Buenos días.
1: Hola, buenos días. ¿Con quién hablo? ¿Jesús de Virgen de la Peña?
4: Buenos días. Jesús.
1: Sí.
6: ¿Jesús de Virgen de la Peña?
4: El mismo.
1: Ah, pues ya sabes que tienes aquí en la radio un disco para ti. ¿Me
4: vale,
1: oyes?
4: Ya me pasaré el lunes por ahí.
1: Eso es, así te veo.
4: Vale.
1: Enhorabuena.
4: Muchas
1: Nos
4: gracias,
1: quedan.
4: Muchas felicidades.
1: Muchísimas
4: que
1: gracias.
4: Pases un día excepcional en tu día. Que sabes que te queremos mucho, que eres la mejor radio, la mejor.
1: Ay, Dios.
4: Que...
1: Ahora mismo soy una bolita de emoción con patas.
4: Bueno, es lo que tiene. Es lo que tiene ser el día tan especial para la mejor radio oyente de Boramontanos.
1: Muchísimas gracias, de verdad.
4: La alegría todas las mañanas. Y eso, que mucha felicidad y que lo pases genial en tu día.
1: Muchísimas gracias, Jesús, por estar ahí siempre, por formar parte de esta gran familia. Y el lunes te veo, te doy un abrazo y el disco.
4: Venga, vale.
1: Un beso enorme.
4: Un beso, hasta luego.
1: Está el teléfono que arde. Me encanta. Ay, qué bueno, qué bueno. Buenos días.
7: Buenos días, María Fe.
1: ¿Con quién hablo?
7: Con María Eugenia.
1: María Eugenia.
7: Quiero felicitarte por tu cumpleaños.
1: Muchísimas gracias, María Eugenia. María Eugenia de San Vicente de la Barquera, que fíjate que tengo yo aquí al creador del himno de San Vicente de la Barquera, ¿eh? Una canción que nos sabemos todos, que hemos cantado todos. Pues un disco para ti.
7: Muchas gracias.
1: Enhorabuena.
7: Gracias, adiós.
1: Un abrazo. Y creo que nos queda uno, dos. Uno, nos queda uno. Vamos allá, última llamada. Tra, tra, tra. Buenos días.
8: Ah, buenos días.
1: ¿Con quién hablo?
8: Con Laura de Cabezón.
1: Laura de Cabezón, que te llevas el último disco.
8: Así, ¿eh? Mira. Oye, me ha encantado la sorpresa, ¿eh? Yo creo que nos hemos emocionado todos,
1: bueno,
8: en casa.
1: Madre mía, de verdad.
8: Es increíble.
1: Es que cuando he escuchado la primera frase, me he puesto los cascos para escucharla bien. Yo que os había dicho que la escuchaseis bien, pues me he puesto los cascos yo para
3: escucharla. En una aldea de Burgos, hace ya unos cuantos años, sí, nació una guapa chiquilla. El día 30 de mayo.
1: Y ahí ya es cuando, pues eso, me roto por completo de pura emoción, porque de verdad que es que me parece tan bonito que hayan venido hasta el estudio, que, o sea, es que me parece todo tan mágico que de verdad que no puedo estar más contenta y más agradecida. Y tú ya sabes que tienes aquí un disco para ti.
8: Pues muchísimas gracias, me pasaré a por él y a felicitarte el lunes, a ver qué tal lo has pasado mañana.
1: Ay, pues seguro que
8: hoy,
1: bien.
8: Genial. Mañana hay que superarlo, todavía un poquitín más.
1: Esto va a ser muy difícil de superar. Esto, ahí bueno, lo dejo yo al consejo.
8: Poco a poco, es acumulativo esto.
1: Al grupo de esta noche va a ser difícil de superar, ¿eh? Os quiero mucho, pero esto va a ser muy difícil de superar. Muchísimas gracias, María Eugenia, un abrazo enorme.
8: Laura.
1: Ay, Laura, perdón, Eugenia era la anterior.
8: No sí, te preocupes.
1: Si te digo yo que estoy yo para un caldito ahora. Un abrazo.
8: Bueno,
1: muchas
8: venga,
1: gracias.
8: Buen fin de semana, gracias.
1: Igualmente para ti. Ay, que se nos han acabado los discos y esto es no parar. Ay, chicos, muchísimas gracias. Tengo que seguir con el programa. Y escucha, que yo me voy a recrear. que voy a volver a poner la canción. Claro. No tengo palabras, de verdad, para agradeceros la visita, para agradeceros esta enorme sorpresa. No tengo palabras. La cercanía con Prones no es una cercanía de una empresa colaboradora con Radio Foramontanos, no. Que va, esto va mucho más allá. Siempre que nos hablamos por mensaje, siempre que nos encontramos por la calle, siempre, siempre, siempre, es con una buena sonrisa, con una buena palabra, con esa cercanía que da la confianza unos en otros, otros en unos, y sobre todo con el buen hacer, yo creo que por ambas partes, pero con ese abrazo que siempre es mutuo. Yo siempre que... Bueno, he de decir que Isidoro es una persona con una educación excepcional.
3: Bueno.
1: Que siempre que se dirige a nosotros a través del WhatsApp de la radio, siempre lo hace en un tono, en una sintonía, que es que hace que todo sea muchísimo más fácil, que todo sea muy bonito y que tengamos esta relación tan bonita entre todos que nos emociona y que hace que seamos eso, familia.
3: Es que tu personalidad nos indica que hay que hacerlo de esa manera, porque eres tú misma quien nos hace comportarnos de esa manera.
2: También aquí el caballero habla muy bien, es casi un profesor de GB.
1: Sí, es verdad, sí. Lo tiene fácil. Mira lo que me preguntan por aquí. Que dónde pueden conseguir el disco. Las brujillas me preguntan que dónde pueden conseguir el disco. Que han llamado. Claro, pero es que os habéis amontonado todos llamando.
0: Yo tengo toda mi música en todas las plataformas digitales, en... Ajá. Spotify, YouTube Music, en todas las plataformas está mi música, la completa. Y bueno, tengo videos oficiales también en mi canal, así que para que me busquen, Joma Neri, así está en todos lados.
1: Joma Neri, bien fácil, bien fácil.
0: Fácil, fácil.
1: Hay que buscarle, ponerle y vamos, que os digo una cosa, en Radio Foramontanos lo vamos a escuchar mucho, estoy segura.
0: Vale,
1: porque te
0: gracias.
1: Voy a pinchar yo por la
0: noche. Por ahí hay una canción que se llama Felizmente Soltero, por ahí los que no tengan pareja les va a gustar mucho.
1: Se me ocurre alguien a quien dedicarle esta canción. Carlitos, el diablillo, yo creo que esta canción la han escrito para ti, de verdad te lo digo. Yo me voy a despedir de vosotros con esta canción Prones, porque me apetece volverla a escuchar mientras me despido de vosotros y os invito a que comáis un pastelito de cumple, claro que sí.
3: Gracias.
1: Mil gracias, de verdad, de corazón. No será la última vez que nos veamos, pero seguro que esta ha sido la más especial.
3: Pero vuelvo a decirte que perdones la broma porque ha sido todo un...
1: Pero que no hay nada que perdonar.
3: Desde hace ya un mes digo, oye, que vamos a presentar como primicia en Radio Foramontanos la canción de Eurovisión.
1: Y yo diciendo...
3: Y ella pues convencidísima.
1: Hombre, pero convencida total.
3: Y cuando ha escuchado ese garabato, pues ahora mira lo que viene.
1: Es de verdad que ha sido la broma más bonita que nunca jamás me van a poder hacer. Ha sido el regalo más...
3: Me alegro, que también yo tenía mis dudas, digo, a ver si le sienta mal.
1: No, para nada. Yo
3: bueno,
1: creo...
3: tus colegas lo sabían ya.
1: Son tan buenas personas.
3: Sí, pero han callado.
1: Pues bien guardado el secreto, claro que sí, con ellos. Bueno. Y desde luego que no me ha sentado para nada mal, al contrario. Bueno. Al contrario, me ha emocionado un montón y os agradezco muchísimo el molestaros en todo esto. Despedimos.
3: Una canción.
1: Vale. Chicos, gracias.
2: Gracias a ti.
0: Gracias.

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1: Feliz cumpleaños a una persona muy especial. De esas que siempre están ahí para lo que necesites. Que llenan tu vida de alegría y saben cómo estás solo con mirarte. Gracias por preocuparte siempre, por notar cada bajón y por hacer que todo sea un poquito mejor con tu forma de ser. Gracias también por formar parte de mi vida, porque tenerte cerca es uno de los regalos más bonitos. Hoy toca que disfrutes muchísimo de tu día porque te lo mereces absolutamente todo lo bueno que te pase. Y por supuesto, hoy lo celebraremos como la ocasión lo requiere. Te quiero infinito. Un beso enorme. Felicidades en carnita.
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1: Muchísimas gracias, Paula. De verdad que eres la sorpresa más bonita que me ha dejado últimamente la vida, ¿eh? Que me encanta tu cara de cuerno. Que eres familia, y familia de la primera, de la buena.

0: qué grande, Paulita, qué grande. Felicidades, María Ángel, la locutora más molona de Radio Fora Montano, se merece hoy todo el cariño del mundo. Que tengas un día maravilloso, lleno de buena música, risas en la cabina y que los oyentes te suban el volumen. Que cumplas muchos más con la misma energía y esa voz que alegra las mañanas. Un abrazo fuerte para ti. Miguel de Thanos, mil gracias. Me dice, qué bonito lo que has dicho. Un musu abrazo muy grande para una muy grande María G. Que mañana disfrutes con los tuyos y empieces el lunes con un buen resacón de alegría. Muchísimas gracias, de verdad, que es que no tengo palabras para todos los que me estáis escribiendo. Gracias Tina desde Camino, Bea de Reynosa, Sonia desde la oficina de Prones, Chelo, Michelo. Gracias Antonio, Carlitos, gracias a Santi de Reical, mirad lo que me ha llamado, ¿eh? Buenos días, aquí desde la dura carretera hoy toca felicitar a esa chica tan rebelde que es indomable, la revolvedora.
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0: Gracias, de verdad. Es que no me da tiempo a daros las gracias a todos. A principio de la mañana, Santos de Ruente, ¿cómo no te voy a dar las gracias a ti por estar siempre ahí? Felicidad revolvedora, me dice. Me pusiste el mote, yo creo que a los 3 días de conocerme. Te he dado toda la guerra del mundo y te la voy a seguir dando, que lo sepas. Pero no puedo estar más agradecida de ti, de toda tu familia, porque me habéis acogido como si fuese parte de la vuestra. Así que no tengo más que palabras de agradecimiento, Santos, Rocío y a toda la familia. Desde Triana, ¿qué puedo decir? Buenos días. Después de salir a andar más tarde es imposible, ahora 26 grados. María G., que pases un día muy feliz en tu cumpleaños junto a tu familia. Y amigos, te deseamos tu familia de Triana. ¡Qué bonitos sois! De verdad, ¡qué bonitos sois! Sois lo mejor. Lo mejor que me ha pasado a nivel profesional, y sí que lo digo de verdad, lo digo de corazón. Lo más bonito que me ha pasado a nivel profesional en mi vida, y cumplo mañana 52 años, es haber entrado a formar parte de la familia de Radio Fora Montanos. Sé que es mi sitio y sé que vosotros sois mi familia.
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speakers. Temazo para celebrar un cumpleaños, pero también es un temazo para que quien se lleve esa comida en la finca en Puente San Miguel lo celebre. Segunda propuesta de nuestro amigo Antonio, que vamos a usar como banda sonora para nuestro sorteo. Abrimos augeweb.com. Desde el 1 hasta el 90. Y el número afortunado que se lleva ese menú de entre semana para la semana que viene, el 76. Nuestro amigo Miguel de Barros. Miguel de Barros. Envíame tu nombre y tus apellidos y tu número de carnet de identidad, por favor, para hacérselo llegar a nuestros amigos de la finca. Desde el lunes hasta el viernes que viene. Podrás disfrutar de ese menú entre semana para dos personas. Y no sabéis cómo se come y se cena en la finca, de verdad os lo digo. Y qué terraza. Lo tienen todos nuestros amigos de la finca.

0: Enhorabuena a Miguel de Barros por ese premio, ya sabes, de lunes a viernes la semana que viene, especial, menú especial de entre semana para disfrutar en la finca. ¡Qué premiazo, qué premiazo! ¿Estás amueblando tu casa o residencia vacacional? ¿Quieres darle un aire nuevo a tu hogar? 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

Nuestro amigo Miguel de Thanos me enviaba esta canción, este feliz cumpleaños flamenco. Y es la canción con la que me voy a despedir.

0: mil gracias, de verdad, mil gracias a todos y cada uno de vosotros que estáis al otro lado cada día. Todo esto tiene sentido gracias a que vosotros estáis ahí.
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0: Por supuesto, gracias a quien me dio hace 2 meses esa oportunidad que dije que no, pero gracias por pensar en mí, claro que sí.
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0: Os voy a decir una cosa, no podía empezar de mejor manera la celebración de mi 52 cumpleaños que a vuestro lado.
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0: El lunes estoy aquí como un reloj.
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0: Con ganas renovadas, con energía toda la del mundo como siempre. Porque saber que vosotros vais a estar al otro lado también hace que merezcan la pena los kilómetros, el madrugón, que merezca la pena todo. Por supuesto, gracias al equipo de Radio Foramontanos. Un equipo humano como hay pocos.
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0: Gracias a Sergio, a Berto, a Juanjo.
1: Canta con el corazón que la alegría.
0: Por confiar en mí.
1: Que merece ser cantada.
0: El lunes mismo sitio, misma hora.
1: 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Y aunque el tiempo.
0: Gracias infinitas.
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0: Sed muy felices.
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0: Yo soy María Jesa Imaza. Y sí, soy la persona más feliz a este lado de las ondas.
1: Que corre el vino en la mesa, que no se apaguen las velas, que tu camino florezca como abril en primavera.
0: Hasta el lunes, grumetes, buen viento y buena mar.

0: pero rápido el que... Son las 2 de la tarde y un minuto.
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5: Noticias de Radio Foramontanos Cantabria de este viernes 29 de mayo del 2026. San Felices de Buelna ha registrado ayer jueves 35,8 grados centígrados según datos actualizados a las 3 de la tarde por la Agencia Estatal de Meteorología y consultados por Europa Press. El Pleno del Ayuntamiento de Santa Cruz de Bezana ha aprobado este miércoles la declaración de especial interés para la construcción de 36 viviendas protegidas en régimen de alquiler asequible en Mompía, cuya licencia municipal será concedida de manera inminente en una votación que ha contado con el respaldo unánime de la corporación. El Gobierno de Cantabria aboga por seguir fortaleciendo la colaboración entre universidades, administraciones públicas y tejido empresarial como la palanca de desarrollo económico y social. La Cámara de Comercio de Cantabria ha puesto en marcha la nueva aceleradora de modelos de negocio circulares para pymes, una iniciativa pionera dirigida a ayudar a las empresas de la región a adaptarse a los nuevos retos del mercado y transformar esos desafíos en oportunidades reales de innovación, eficiencia y competitividad. El portavoz del Grupo Parlamentario Regionalista, Pedro Hernando, ha asegurado que el Partido Popular no puede dar lecciones y tiene mucho que callar sobre corrupción, porque ostenta el triste honor de ser el único partido político español condenado por prácticas corruptas y cuenta con una larguísima lista de cargos públicos sentenciados y encarcelados. Los colectivos vecinales en defensa del territorio han convocado una ruta interpretada

salariales y laborales del convenio colectivo de Cantabria, impugnado por la propia patronal de las grandes empresas del sector. Un total de 2.493 personas residentes en Cantabria adquirieron la nacionalidad española el año pasado, un 39,3% más que en 2024, según los datos publicados este jueves por el Instituto Nacional de Estadística. La Guardia Civil, en colaboración con guardacostas de la Consellería Domar, han intervenido en Foz, Lugo, 36 kilos de besugo que no alcanzaban la talla mínima reglamentaria. Los transportaba un camión que se dirigía a Santander, que fue intervenido en el kilómetro 34 de la carretera nacional 642. El Hospital Universitario Marqués de Valdecilla va a mejorar la gestión de sus residuos con la instalación de nuevas compactadoras de alta estanqueidad. Se trata de equipos de alta tecnología con sistemas avanzados de control que mejoran las condiciones de higiene y garantizan máxima seguridad. Carolina Santos ha sido nombrada nueva teniente fiscal de Cantabria, plaza vacante tras la reciente jubilación de Ángel González, que ostentó hasta hace poco ese cargo. En las noticias de la capital de Cantabria, noticias de Santander, el Festival Internacional de Santander, FIS, ha sido declarado acontecimiento de excepcional interés público por el Gobierno de España. El Tribunal Superior de Justicia de Cantabria ha anulado parte de las bases de un concurso de traslados del Ayuntamiento de Santander por vulneración de derechos, por el peso desproporcionado y sin justificación dado en los méritos a quien ocupaban previamente los puestos de manera provisional. Nos vamos hasta Torrelavega, noticias de la capital del Besaya. La plataforma Salvar Torrelavega ha presentado una instancia en el ayuntamiento en la que solicita la retirada de todas las sanciones impuestas por accesos a las zonas peatonales, calles de acceso restringido y espacios vinculados a la zona de bajas emisiones, al entender que se ha generado una situación de confusión ciudadana por falta de información y un perjuicio económico para vecinos, comerciantes, hosteleros, trabajadores, profesionales y visitantes. El Partido Popular de Torrelavega ha instado al PSOE a exigir fondos al gobierno de Pedro Sánchez si quiere reducir el importe de los alquileres de las viviendas sociales en el municipio. Las piscinas de verano de Torrelavega, situadas en la ciudad deportiva de Tanos, abrirán sus puertas el viernes 5 de junio a las 3 de la tarde. Además, ese día entrará también en funcionamiento el Parque del Agua de la Llama. Ramales de la Victoria ha alcanzado los 36,3 grados a las 3:40 de ayer jueves, la temperatura máxima registrada en la región según los datos de la Agencia Estatal de Meteorología consultados por Europa Press. Un conductor ha resultado herido leve tras salirse de la vía y volcar su vehículo en la carretera nacional 623 en Corbera de Toranzo. La Consejería de Inclusión Social ha celebrado en Soba un taller de coquedamas enmarcado en el programa Viernes, una iniciativa dirigida a fomentar la participación social y combatir la soledad no deseada en el ámbito rural. Trabajadores del Centro de Atención de Dependencia, CAD, de Laredo, se han concentrado este jueves frente a la sede del Instituto Cántabro de Servicios Sociales, en Santander, para denunciar la grave falta de personal que continúa sufriendo el centro y reclamar a la Administración medidas reales, estables y definitivas que garanticen tanto unas condiciones laborales dignas como una atención adecuada a las personas usuarias.

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0: Qué bien contado, maestro.
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0: Noticias de Radio Foramontanos Cantabria de este viernes 29 de mayo del 2026. San Felices de Buelna ha registrado ayer jueves 35,8 grados centígrados según datos actualizados a las 3 de la tarde por la Agencia Estatal de Meteorología y consultados por Europa Press. El Pleno del Ayuntamiento de Santa Cruz de Bezana ha aprobado este miércoles la declaración de especial interés para la construcción de 36 viviendas protegidas en régimen de alquiler asequible en Mompía, cuya licencia municipal será concedida de manera inminente en una votación que ha contado con el respaldo unánime de la corporación. El Gobierno de Cantabria aboga por seguir fortaleciendo la colaboración entre universidades, administraciones públicas y tejido empresarial como la palanca de desarrollo económico y social. La Cámara de Comercio de Cantabria ha puesto en marcha la nueva aceleradora de modelos de negocio circulares para pymes, una iniciativa pionera dirigida a ayudar a las empresas de la región a adaptarse a los nuevos retos del mercado y transformar esos desafíos en oportunidades reales de innovación, eficiencia y competitividad. El portavoz del Grupo Parlamentario Regionalista, Pedro Hernando, ha asegurado que el Partido Popular no puede dar lecciones y tiene mucho que callar sobre corrupción, porque ostenta el triste honor de ser el único partido político español condenado por prácticas corruptas y cuenta con una larguísima lista de cargos públicos sentenciados y encarcelados. Los colectivos vecinales en defensa del territorio han convocado una ruta interpretada por los bosques del río Torina para este domingo día 31 de mayo con el objetivo de sensibilizar a la población acerca de lo que consideran otro ejemplo más de privatización del agua y uso por parte de grandes empresas, en referencia a la ampliación de la central hidroeléctrica de Agüello que pretende llevar a cabo Repsol. El sector de comercio de la Federación de Servicios, Movilidad y Consumo de UGT ha vuelto a negar que el convenio estatal del textil de la patronal ARTE garantice las condiciones salariales y laborales del convenio colectivo de Cantabria, impugnado por la propia patronal de las grandes empresas del sector. Un total de 2.493 personas residentes en Cantabria adquirieron la nacionalidad española el año pasado, un 39,3% más que en 2024, según los datos publicados este jueves por el Instituto Nacional de Estadística. La Guardia Civil, en colaboración con guardacostas de la Consellería do Mar, han intervenido en Foz, Lugo, 36 kilos de besugo que no alcanzaban la talla mínima reglamentaria. Los transportaba un camión que se dirigía a Santander, que fue intervenido en el kilómetro 34 de la carretera nacional 642. El Hospital Universitario Marqués de Valdecilla va a mejorar la gestión de sus residuos con la instalación de nuevas compactadoras de alta estanqueidad. Se trata de equipos de alta tecnología con sistemas avanzados de control que mejoran las condiciones de higiene y garantizan máxima seguridad. Carolina Santos ha sido nombrada nueva teniente fiscal de Cantabria, plaza vacante tras la reciente jubilación de Ángel González, que ostentó hasta hace poco ese cargo. En las noticias de la capital de Cantabria, noticias de Santander, el Festival Internacional de Santander, FIS, ha sido declarado acontecimiento de excepcional interés público por el Gobierno de España. El Tribunal Superior de Justicia de Cantabria ha anulado parte de las bases de un concurso de traslados del Ayuntamiento de Santander por vulneración de derechos, por el peso desproporcionado y sin justificación dado en los méritos a quien ocupaban previamente los puestos de manera provisional. Nos vamos hasta Torrelavega, noticias de la capital del Besaya. La plataforma Salvar Torrelavega ha presentado una instancia en el ayuntamiento en la que solicita la retirada de todas las sanciones impuestas por accesos a las zonas peatonales, calles de acceso restringido y espacios vinculados a la zona de bajas emisiones, al entender que se ha generado una situación de confusión ciudadana por falta de información y un perjuicio económico para vecinos, comerciantes, hosteleros, trabajadores, profesionales y visitantes.

0: Ramales de la Victoria ha alcanzado los 36,3 grados a las 3:40 de ayer jueves, la temperatura máxima registrada en la región según los datos de la Agencia Estatal de Meteorología consultados por Europa Press. Un conductor ha resultado herido leve tras salirse de la vía y volcar su vehículo en la carretera nacional 623 en Corbera de Toranzo. La Consejería de Inclusión Social ha celebrado en Soba un taller de coquedamas enmarcado en el programa Viernes, una iniciativa dirigida a fomentar la participación social y combatir la soledad no deseada en el ámbito rural. Trabajadores del Centro de Atención de Dependencia, CAD, de Laredo, se han concentrado este jueves frente a la sede del Instituto Cántabro de Servicios Sociales, en Santander, para denunciar la grave falta de personal que continúa sufriendo el centro y reclamar a la Administración medidas reales, estables y definitivas que garanticen tanto unas condiciones laborales dignas como una atención adecuada a las personas usuarias.
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0: Son las 9 de la noche y 5 minutos.
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0: Es la una de la madrugada y cinco minutos.
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